0: 妙缘分。
1: She's gonna interview you.
2: So English, Chinese, or Spanish?
1: In Chinese.
2: 好。
1: 现在坐这班地铁要到哪儿去？
2: 我们现在在拍一个节目，叫《下一站》。
1: 你平常在坐地铁的时候，你会选择去观察同车厢的人，还是选择就是看看窗外的风景？
2: 我坐地铁的机会其实非常少，我平时喜欢骑自行车出门，但是坐地铁的时候我其实喜欢观察，因为我是兼职做脱口秀的，我需要观察生活来写段子。
0: 你要去哪儿？打算去做什么？这不都是我一直在问的问题吗？只是此刻提问者变成了这组远道而来的中外搭档。我忽然产生了几分好奇，同样的提问，他们获得的答案，他们看到的上海会不会和我不同呢？
2: 你们采访完我之后还会继续在地铁上做采访吗？
1: 我们就是准备下车去找一个点位去拍一下人流和车辆。
2: 那我能跟你们一块儿去看看吗？
1: 当然了。
0: 汶水路到了。一号线汶水路站是 V 路和小韩精心挑选的点位，因为这里的地面道路、一号线高架站台、南北高架、中环高架构成了上海独一无二的四层叠加立体路网结构，密集来往的行人和车流正是他们几天拍摄下来最具代表性的上海通勤途径。
1: 我们这次选的主题是通勤嘛，从通勤中可以观察到每个人真实的生活状态。
3: 那我想问问你们，这段时间坐了多少趟地铁了？
1: 三四天有了，每天至少是一个小时以上的单程，模仿他们通勤。
3: 最远坐到哪儿呢？
1: 最远我们就直接坐到了滴水湖去。
3: 滴水湖？
1: 是的，我觉得最大的感受就是上海的快节奏。为了拍通勤这个主题，会专门跟他们挤了一下早晚高峰。最有意思的就是遇到了一位在上海生活了特别特别久的一位外国人，他就是非常热情向我们导演介绍了上海到底有多少条那个地铁线路。
4: O sea, no tenía ni idea de nada. Era muy fácil moverse a todas partes a través del metro, que es también muy barato.
0: 我甚至可以想象，当 V 路听到上海有超过20条地铁运营线路时的震惊。但 V 路说，他更意外的是秩序。
5: ¿Cuál es la diferencia entre el metro de China y el metro de España?
4: Para mí la principal diferencia es la calma que hay aquí. Todo el mundo va como de una manera muy como programada, ¿no? En Madrid es todo lo contrario. O sea, en Madrid hace calor. Todo el rato gritos, gente que entra al vagón a vender cosas, a cantar.
5: Guitarra.
4: Sí, sí, sí. No hay tranquilidad, no hay tranquilidad. Cada cultura tiene como su forma de ser en el transporte público. Pero las diferencias son muchas. Prefiero aquí.
5: Ah, ¿sí?
4: Sí.
0: 虽然有文化的差异，但是 V 路说他更爱上海的地铁，因为安静的车厢给了他看书的条件。当然，地铁也并不是上海通勤的唯一方式，所以共享单车、轮渡等等都成了两人的拍摄对象。
5: ¿Has probado ferry?
4: Sí.
5: ¿Qué te parece?
4: Me encantó.
2: Sí.
4: Las vistas. Y también entrevistamos ahí a un chico y le preguntamos que dónde iba, qué estaba haciendo. Y él nos respondió que no sabía dónde estaba yendo.Que tan solo quería como centrarse en las vistas.
3: Ah, qué romántico.
0: 虽然通勤可以说是一个城市最忙碌的一面，可是 V 路和小韩似乎总能找到浪漫的故事。
1: 我们坐轮渡的时候就遇到了祖孙三人，就听到这爷爷奶奶在跟这个小朋友介绍说，他们当年坐这条轮渡的时候，就是对面这些东西是怎么造起来的，然后就是说他们印象当中那栋楼可能那个时候才这么一点点高，然后现在就已经这么繁华了，也让我想起了我小时候就是来上海看到的，应该也就是他们爷爷奶奶口中的那个景象，就感觉看到他们很温馨啊，就在那个美丽的夕阳之下。
5: Quería preguntar, antes de esta vez, ¿has venido a Shanghai?
2: La primera vez.
4: Sí.
2: Ah, vale.
5: Y después de haciendo esta película, ¿qué te parece Shanghai?
4: Pues me encanta. O sea, me parece una ciudad que se mezcla mucho entre lo moderno y lo tradicional. Y la verdad que para mi documental, pues ha sido clave.Eso que a simple vista parece muy sencillo, pero que realmente tiene una, como un poder narrativo muy fuerte. Y me ha encantado y vamos, quiero volver. Luego ha venido gente de Singapur, de Turquía, de muchas partes del mundo.
2: ¿Cuál es el tema